0: Hola, hola comunidad Ilumina, qué gusto encontrarnos nuevamente en este espacio de aprendizaje. Bienvenidas y bienvenidos a Ilumina, el podcast donde compartimos experiencias, historias y herramientas que nos recuerdan que el conocimiento es la llave de nuestra autonomía. Soy David Omar Pérez Ábalos y hoy quiero invitarlos a recordar a esos maestros que nos enseñaron a aprender para no olvidar jamás. Descubriremos cómo las matemáticas, lejos de ser frías, pueden ser una herramienta de libertad que se siente con las manos. Hablaremos de la transición de la caja aritmética al ábaco, un viaje que va desde la escritura de los números hasta la agilidad del cálculo mental. Exploraremos cómo el pasar de la rigidez de los tipos a la dinámica del ábaco no solo mejora nuestra seguridad personal y nuestra forma de entender el mundo. La entrevista de este episodio la conduce Citlali Jiménez, quien conversa con Néstor Castro Aguirre. Juntos explorarán el proceso de aprendizaje de estas herramientas, los retos de la transición y la importancia de seguir usando el ábaco en plena era de la tecnología digital. Desde anécdotas personales hasta consejos para quienes comienzan, descubriremos por qué el ábaco sigue siendo el mejor aliado para conquistar los números con independencia. 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Y ahora, damos paso a nuestra cápsula con Valtier Mejía y el sonido binaural de los nuevos iPhone. Después, quédate con Citlali Jiménez y Néstor Castro, quienes nos platicarán todo sobre el fascinante viaje de la caja aritmética al ábaco. ¡Adelante, Valtier!
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2: Amigas y amigos del podcast de Ilumina, Ceguera de Baja Visión, soy Valtier Mejía de La Otra Mirada del Audio. Hoy te invito de volada a que vayas por tus audífonos favoritos, te los pongas y platiquemos. Mientras eso sucede, muchísimas gracias por estar nuevamente escuchando este espacio dentro del podcast. Y fíjate que vamos a hablar de algo bien interesante. Hemos ya platicado del sonido monaural, del sonido estereofónico, del sonido 5.1 y bla, bla, bla. Pero hay una cosa llamada sonido ambisónico o sonido 3D o 360 o 8D, 20D. Hemos hablado de eso, pero vamos a ponerlo en contexto. Resulta que hoy, y de hecho, bueno, para ponernos en contexto, ahorita te platico, ya estás con tus audífonos, estoy de tu lado izquierdo, vengo de tu lado izquierdo, justamente, o me estoy alejando por tu izquierda, y vamos a llegar para compartir que estamos haciendo una grabación binaural, porque resulta que lo que hoy te vengo a compartir es justamente la maravilla que tienen pues ahora los equipos de iOS, de iPhone 16, 17, pues como una novedad interesante, en donde puedes y nos promete la manzanita hacer grabaciones binaurales. Y para eso vamos a acompañarnos, para platicar un ratito, pues con un poco de agua carbonatada. Ahí está. Bueno, servimos por la derecha. Recuerden que siempre la etiqueta es que se sirve por la derecha. Y te invito conmigo a que tomes un poco de buena agua refrescante, carbonatada, agua carbonatín. Bueno. bueno, no hace mucha burbuja, pero si es agua carbonatada. Bueno,

0: ¿por qué no? A lo mejor te acuerdas que te gusta la música y la música análoga y dices, bueno, yo aquí tengo, y yo por aquí tenía de veras un disco compacto, ¿no? Y vas tomando toda la escena sonora que puedes hacer directamente con el iPhone. Recuerda que esto es con iOS actualizado preferentemente, pero solamente se puede hacer con los equipos de iPhone, con iPhone 16 y iPhone 17. Con equipos anteriores no lo puedes hacer. ¿Y cómo lo puedes hacer? Mira, lo que yo siempre pongo como ejemplo, un disco compacto, ¿no? Un disco compacto maravilloso que podemos escuchar. Por cierto, te recomiendo que escuches música análoga, o bueno, digital, pero a través de soportes físicos como un disco compacto. Bueno, pues resulta que tú lo puedes programar yéndote en configuración y luego en sonido vibraciones te aparece el micrófono, preferentemente deja el del iPhone si quieres hacer grabaciones binaurales por default, no en automático, y después verificas que la forma de grabación sea binaural o sea audio 360 o audio espacial, lo que permite darte esa cercanía, esa lejanía que acabamos de hacer en este momento. Y lo mismo aplica en la cámara, solamente que en configuraciones verificas que el audio sea igual en audio espacial y justamente te detecta todo el espacio, ¿no? Entonces puedes tú estar revisando tus cosas, puedes estar checando, ¿no? Todo lo que tengas que hacer y puedes hacer tus grabaciones binaurales como lo que estamos haciendo ahorita, y justamente esta es la prueba. Así que tú dime si sí me escuchas arriba, abajo, a tu derecha como el vaso, a tu izquierda, pero además a tu izquierda no es lo mismo que te esté hablando hacia acá arriba o que a lo mejor te esté hablando hacia acá abajo, ¿no? Entonces, vamos a ver qué nos dice. Tú estás escuchándola con tus audífonos, y si es así, es una muy buena manera de poder empezar a hacer de forma relativamente económica, sabemos lo que cuestan los equipos de iOS, pues grabaciones binaurales en donde puedes preocupar y hacer tus propias escenas sonoras con tus recursos para tus grabaciones y que queden mucho, mucho más profesionales, ¿no? Insisto, esto es solamente con iOS 26, que son los actualizados, y con iPhone 16 y 17. Lo importante es que es una opción más. El punto malo, entre comillas, es que las grabaciones binaurales las hace el teléfono ocupando todos sus micrófonos. Esto está muy padre, pero las hace con formato A256M4A. No las puedes hacer en alta calidad, como por ejemplo si grabas un audio monoral o estéreo, que puedes grabarlos en WAV y sin compresión. Aquí sí va el audio comprimido. Esa es la parte mala, pero realmente sabemos que la compresión de Apple no es mala. Se oye considerablemente bien. Así que bueno, pues justamente tú lo vas a escuchar en este podcast. Recuerda, síguenos, disfruta, conoce, comparte a través de La Otra Mirada del Audio en YouTube. Y justo sigue disfrutando mientras yo me sigo tomando mi agua carbonatada Carbonatín y regreso los micrófonos allá al estudio del podcast de Ilumina. Soy Valtier Mejía, nos vemos muy pronto. Bye.
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2: Hola, buenos días, tardes, noches, amigos, amigas, podescuchas. Es un gusto estar nuevamente con ustedes. Les saluda su amiga de siempre, Citlali Jiménez. Y en esta ocasión muy feliz, muy contenta de acompañarles con un nuevo tema, un tema muy interesante. El día de hoy vamos a hablar acerca de una herramienta importante en las matemáticas, que es el ábaco Cramer. Y el día de hoy, para hablar de este tema, tengo el gusto y el placer de contar con la presencia de un gran amigo, colaborador de Ilumina, nuestro compañero Néstor Castro, a quien le doy la más cordial bienvenida. Hola Néstor, ¿qué tal? ¿Cómo estás?
3: Hola Citlali, hola podescuchas, ¿cómo están? Ahora me toca estar de este lado, siempre me ha tocado estar en la faceta de entrevistador o de productor, ahora me toca estar un poquitito de este lado para que conozcan un poco más del ábaco Cramer, del famoso ábaco, una herramienta que es muy sencilla, si ustedes es un simple rectángulo con cuatro bolitas abajo, una

0: una barrita en medio y una bolita arriba, ¿no? Una cuenta arriba. Y eso ha propiciado la inserción, la integración, la inclusión y todo lo terminado en sión. Ahorita tenemos un relajo con las palabras. A mí me tocó simplemente insertarme o me tocó integrarme. No había inclusión en esa época. Yo creo que estamos igual todavía, pero bueno, esa es una idea. Eso te ayuda mucho el ábaco, mucho, mucho, principalmente a veces por lo mágico que parece, ¿no? Es una, wow, qué rápido, ahora mira qué rápido hace las cuentas. Este muchacho que con la caja aritmética iba tan lento, agarró el ábaco y parece que agarró el coche último modelo de su papá que no podía manejar, pero que lo maneja tan rápido en el ábaco o que se maneja tan rápido en el ábaco. Que es muy impresionable o muy impresionante cuando ya lo manejas bien, cuando sabes usarlo, te vuelves una persona muy capaz en esto que a tanta gente le cuesta trabajo, Citlali, que se llaman las matemáticas. Ya sabes que todo el mundo le dicen matemáticas y dicen, ah, yo no, yo matemáticas no quiero, yo matemáticas no sé, yo eso de las matemáticas no se me dan. Y a veces me doy cuenta que es una simple repetición de palabras. Porque no te das cuenta que pues que si sí eres bueno para las matemáticas, ¿no? Yo me he dado cuenta de muchas personas a quienes yo les he dado clases en el transcurso de mi vida que primero decían que no eran buenas para las matemáticas y resultó que sí lo son, pero que repetían hasta el cansancio esa cantaleta de, ay no, las matemáticas no son para mí. Y bueno, aquí estamos para platicar un poquitito del ábaco, de todo lo que es mi experiencia un poco con esta herramienta. Y siempre he dicho que gracias a los maestros que tuve yo ahí en la Escuela Nacional del Niño Ciego en Coyoacán, la escuela de Viena, Austria, dijera Valtier Mejía, la calle de Viena, ahí en Coyoacán, que me tocó un gran maestro de ábaco, que todo lo que me enseñó, ya tengo 55 años, me lo enseñó cuando tenía yo como 8 o 9 años, no se me olvidó jamás.
1: Lo que bien se aprende jamás se olvida, Néstor. Ahí está la prueba. Pues gracias, Néstor, por esa introducción que nos compartes a nuestro público acerca del ábaco y creo que pues también es interesante saber este proceso que tú llevaste, ¿no? Para nuestros amigos, pues escuchas, como bien decías, ¿no? A lo mejor te han escuchado tras bambalinas en la locución o en... también en la producción, saben que eres nuestro productor de podcast, pero pues también a lo mejor hay algunos que a lo mejor no te conocían, Néstor, que hoy van a conocer un poco más acerca de ti. ¿Y qué tal, Néstor, si les platicamos? ¿Eres una persona ciega de nacimiento, una persona que adquirió la discapacidad? ¿Cómo fue un poquito tu infancia para esta integración que decías que en aquel entonces hubo en tu proceso educativo?
0: Yo soy ciego, digo de nacimiento porque no tengo ninguna reminiscencia visual. Y hay un conflicto en mi familia, una plática en donde unos dicen que siempre fui ciego y otros dicen que una persona que trabajaba con mi mamá me tiró de la cama y me pegué en la cabeza y a raíz de eso me dio una meningitis con encefalitis o que me picó un mosco o que algo, todos dicen cosas distintas y yo pues estoy siempre como que pensando, ¿no? ¿Cuál fue? O estaba, porque en ese entonces, cuando era yo más joven o cuando era niño, ahorita ya lo acepté, ya un poco no me interesa tanto la cómo fue, el chiste es que fue y lo que sí te platico es que no tengo ninguna reminiscencia visual. No veo colores, no veo, tampoco veo luz, no tengo ni presencia de colores ni presencia de luz. Bueno. Nací en Córdoba, en la ciudad de Córdoba, Veracruz, hace 55 años ya. Hijo mayor, tengo tres hermanas, una ya fallecida, muy, muy de escalerita. Mi mamá tenía a sus hijos cada 11 meses. Y bueno, me tocó trabajar. O me tocó ser el primer hijo de una mujer muy joven. Mi mamá tenía 18 años cuando yo nací. Espérame. Bueno, en 5, 4, 3, 2. Soy hijo varón y hijo único o sea, de mi mamá, una mujer muy joven. Y después tuve tres hermanas a los 11 meses, 11 meses, y ya después 2 años y medio. Y bueno, pues mi mamá y mi papá cuando decían que me puse muy, eso sí me cuentan que me puse muy malo de la meningitis, muy mal, muy mal. Y me salvé y todo era algarabía, ¿no? En la familia y todo ese rollo hasta que al año me dijeron, en una fiesta precisamente, en una pachangona le dijeron a mi papá, oye, tu hijo se le queda mirando al sol y no parpadea, creo que no ve. Y pues así fue mi historia en ese sentido. Empezaron los médicos, los chamanes, los brujos, de todo hubo, con tal de que pudiera yo ver. Tengo derecho de exclusividad en mi familia, soy el único que no ve. Y pues, hasta que un día, cansado un poco de que doctores que me ponían terapias de que no tocara metal, me ponían terapias de que no podía tocar cosas, que me pusiera guantes, me ponían terapias de que comiera bistec de hígado todos los días, me ponían tratamientos así. Un señor, un día fui a León, iba yo a León, Guanajuato, a un doctor que se llamaba Pilar Escalante, y me acuerdo que lo que más me gustaba de ese consultorio es que tenía dos leones de piedra afuera. Y yo me subía a los leones, ahí me la pasaba montado. Siempre fue un niño muy inquieto. Entonces, porque llegamos como a las 11 de la noche y ¿cómo se llama? Y mi consulta era a las 8 de la noche. Llegamos a las 11, a las 8 de la mañana y mi consulta era a las 11 de la noche, 9 de la noche. Hasta que un día le dije a mi mamá, oye, a mi papá, oye, ya déjame de traer aquí y méteme a estudiar, porque yo ya no quiero venir a tantos doctores. Métanme a estudiar, busquen, a ver de qué manera, ¿no? Yo tenía como 8 años, 9. Y ahí empezó todo mi periplo en las escuelas. No es un tema del podcast, pero que me integré. Yo estudié en Coyoacán, pero la maestra que me tocó en primero, yo no era un alumno muy bueno ni muy inteligente. Generalmente me tocó estudiar con repetidores. Y pues los repetidores ya se sabían los libros y yo no. Entonces a mí me costaba mucho trabajo escribir en braille y todo ese tipo de cosas. Y me daba mucho coraje que yo tenía que ir a una escuela que estaba como a 2 horas de mi casa. Y mis hermanas iban a una escuela que estaba a 5 minutos caminando. Y donde estaban amigos míos, donde había gente que yo conocía. Y yo quería ir a una escuela regular. Yo no quería estar en Coyoacán. Y gracias a que mi papá se llevaba muy bien con la maestra Tony, en ese entonces era la directora de Coyoacán, y gracias a que mi papá, el maestro de la escuela donde me iba a entregar era su amigo, me dijo sí que se integre, pero que se vaya con sus hermanas para que lo ayuden. O sea que yo me salté segundo. Y me salté segundo, aunque ya sabía yo dividir en primero, ya me habían enseñado a dividir. Y entonces pues ahí me fui en la escuela con mis amigos, con mis hermanas y todo cambió en ese sentido. Así es que así me integré yo a la escuela. Generalmente no hubo un proceso de todo ese rollo, aunque sí tuve visitas de la maestra Araceli Acosta, que me iba a visitar a la escuela. Y después, cuando me fui a vivir a Córdoba, cuando iba en sexto, también fue a visitarme a Córdoba y en la secundaria, cuando se hacían esos trabajos directamente en Coyoacán, ¿no? Entonces sí, esa es a grosso modo la historia de dónde soy, por qué me quedé ciego y todas estas situaciones.
1: Oye, Néstor, y justo ahorita que ya estamos platicando del tema educativo, ya enfocado en el tema del episodio de hoy, que es el tema del uso del agua con las matemáticas, ¿cómo empezó ese proceso para la realización de operaciones matemáticas? ¿Qué herramienta utilizabas? ¿Cómo aprendiste los números? ¿Los aprendiste en tinta, en braille? Bueno, en relieve, más que en tinta, en relieve o en braille.
0: Antes se usaba mucho, en Coyoacán había un taller en donde te vendían láminas en donde estaba en relieve el número. Y a mí me compraban el número, las letras, para que yo las tocara, yo las sintiera. Porque en ese entonces, pues los maestros de escuelas regulares no aprendían braille. Si ahora tampoco, en ese entonces no. Entonces nosotros teníamos que escribir en negro. En negro decíamos, metíamos, era una, imagínate una rejilla con varios agujeros, ¿no? Del tamaño de una hoja carta, y que pues primero eran Yo me acuerdo que primero la rejilla que teníamos eran 11 cuadros, 11 rectángulos por 5 renglones. Y ya después se iba haciendo más chica, más chica, más chica. Y teníamos que escribir los números ahí en la. Oye, las letras. ¿Cómo me introduje a los números? Siempre me gustó contar. Siempre me gustaron los números. Y ya cuando fui a la escuela me enseñaron una cosa que conocemos como la caja aritmética o la caja numérica. Y ahí te enseñan algo bien importante que a mí yo creo que me ayudó mucho en mi escuela, en lo que yo estudié. Porque no tenía yo que ver el pizarrón para imaginarme lo que los maestros estaban explicando, porque yo ya lo conocía cómo lo ponían. Por ejemplo, en la caja aritmética pones una suma, 424, abajo pones el signo de más y después enseguida pones más 385 y abajo más 428, igual. Y entonces cuando el maestro iba diciendo que sumando la primera columna, yo sabía por qué lo sumaba así y decía 2 y van 7. Y ya sabía que el 2 estaba abajo y llevábamos 7 y lo ponía arriba. Entonces, de esa manera, yo como que tuve esa habilidad para trabajar con los maestros que nunca me pusieron una clase particular ni nada. Cuento que contaba en el curso que tuvimos en Ilumina, que tuve la posibilidad de dar de ábaco, que a mí jamás alguien adaptó material, sino que en matemáticas, en escuelas regulares, sino que una vez un maestro, se llamaba José Páez el maestro, yo no sé, ojalá y todavía viva, y se acercó a mí y me dijo, te voy a explicar bien fácil cómo es la intercepción de los conjuntos. Juntó dos monedas de esas de a 10 que había grandotas, que eran octagonales. Y las juntó y las pegó. Y me dice, lo que está en medio, en tres, encimado, esa es una intercepción del conjunto. Y yo, y así nunca se me olvidó. O sea, y es lo único que recibí así. Ya después otro maestro sí me dio clases de matemáticas avanzadas. Y yo les cuento que para los que dicen de las matemáticas, yo no fui al principio un gran estudiante en matemáticas, nunca. No fue muy bueno para las matemáticas, pero sí fue mucho, me gustaba mucho hacer cuentas. Y primero, siempre acompañado de la caja aritmética, me acuerdo que llevaba mi portafolio de un lado, el de la mano, y mi caja aritmética en la otra, que era como un portafolio de madera grandote, a la escuela regular. Y me dice, ¿viste? Hasta que le dije al maestro, oiga, no puede, no me da chance de dejar aquí mis cosas. Sí, dice, déjalas. Y pues en ese entonces no se llevaban las cosas. Y generalmente así hacía mis cuentas, hasta que llegó el ábaco.
1: Qué interesante, Néstor, todo el proceso. Y eso es importante justo por lo que mencionabas también, ¿no? Tener estas referencias, los conceptos previos sobre qué es un número, qué es una unidad, una decena, una centena, porque ahorita tú nos decías, ¿no? Ya tú podías estructurar en tu caja matemática esta operación, pero previo hubo una, pues sí, una información que es tan necesaria, ¿no? Aunque seamos personas ciegas o con baja visión, pues sí es importante tener estos referentes, ¿no? Y justo también nos decías al principio, ya nos hablabas de las partes del ábaco, ¿no? De las barras de valores, de las cuentas que aparecen en la parte superior, en la inferior. Y eso lo fuiste tú ya conceptualizando, justo ahora que nos dices, ¿no? Que ya conociste cuando ya conociste el ábaco. ¿Para ti cómo fue ese proceso de conocer el ábaco? ¿Te emocionó? ¿Te dio curiosidad? ¿O conforme empezaste a trabajar con él, te dio frustración? ¿Qué implicó para ti conocer el ábaco?
0: Fíjate que yo conocí el ábaco cuando estaba yo en primero de primaria en la escuela de Coyoacán y me daba mucha risa porque citaron a nuestros papás, en este caso mi mamá fue a una reunión, a una junta, en donde se nos avisó que se nos iba a enseñar el ábaco y que lo teníamos que comprar, que en esa junta ahí iba a haber, los que fueron, iba a haber porque también lo iban a, no sé cuántos eran, que también iba a haber una rifa de los ábacos. Y me acuerdo que mi mamá siempre tuvo suerte, mucha suerte para las rifas, que se saca dos ábacos. Y me
1: Órale.
0: dice, pues yo ya no te compré ábaco porque ya tienes dos. Y me daba mucho gusto, eran de esos ábacos americanos, de estos chiquitos, de 13 columnas nada más, pero a mí me daba mucho gusto y digo, ay, este abaco, con este abaco, ¿qué puedo hacer? Después conozco al maestro Toño, creo que se apellida Ramírez, no sé si aún viva, y el maestro Toño era muy como que muy estricto en, cuando iba yo en primero, y como que no hicimos clic, la mera verdad no hicimos clic. Y dije, ay no, yo esto lo dejo, sigo con mi caja. Me tuve la posibilidad de irme a la escuela regular, dejé al maestro Toño, y en una ocasión iba yo en cuarto o en quinto, y me mandan a citar a mi mamá de ahí de la escuela de Coyoacán, que cómo iba yo, y como yo, el maestro iba bien yo en la escuela, no era de dieces, en tercero, pero iba bien. En cuarto, el maestro no, como era el director de la escuela, no enseñaba mucho, y como a mí me gustaba la geografía mucho, entonces yo me aprendía todos los mapas de la geografía, y yo pasaba todas las materias con 10 por aprenderme los mapas. En quinto volví a regresar con otra maestra que sí no le interesaba tanto la geografía, y era el español y las matemáticas, y otra vez. Entonces me mandaron llamar de Coyoacán y me dijeron, oiga, tienes que venir a clases de ábaco y de estenografía en la tarde. Yo estudiaba en las mañanas, salíamos a las 12:30 y llegábamos a las 3 a Coyoacán en el metro, a la escuela de Coyoacán 3, y ahí me daban clases de ábaco y de estenografía. La maestra Erlinda me daba clases de estenografía, el maestro Toño, volví a encontrarme al maestro Toño, pero ahí sí hicimos clic, fíjate, ahí como que me empezó a enseñar y me empezó a gustar, le empecé a agarrar la onda. Yo creo que no hacíamos clic al principio porque pues yo estaba más chico, ¿no? Y no le entendía, ay, es que quieres que te hagan todo, que no sé qué me decía, le digo, pues que no lo entendía, ¿no? Y como nunca fui de esos que se quedaba callados en la escuela, pues una vez que hay alumnos que somos de los que no nos quedamos callados y siempre nos metemos en problemas, ¿no? Entonces no le gusta a los maestros que los enfrentes, y fue lo que pasó, ¿no? Pero ya después me empezó a enseñar la suma, la resta, la multiplicación, la división, y después me dijo, te voy a enseñar a hacer quebrados, o sea, números fraccionarios, y por último te voy a enseñar la raíz cuadrada. Y te digo que son de las cosas que me enseñaron también que todavía no se me olvida. Y entonces a mí me servía mucho esta idea de trabajar en el ábaco, y me di cuenta que a diferencia de la caja de aritmética agarraba un montón de velocidad. Apuntaba mis cuentas en braille, las hacía en el ábaco y apuntaba los resultados en braille. Y ya hacía las cuentas, y si el maestro quería, pues le escribía en negro, en tinta, los resultados, ¿no? Este es tanto más tanto es tanto, tanto más tanto es tanto. O si no, iba y se los leía. Pero que él aprendió, los mis maestros aprendieran braille, nada que ver, ¿eh? No, eso no. Eso no existía en mi época. Yo no digo que con otras personas, si tuvieran un poco más de suerte, pero también ni en la secundaria ni en la prepa nadie se interesó por el braille. Los que se interesaban por el braille, y era una manera, al igual que el ábaco, de hacer como amigos, ¿no? Ay, mira cómo escribes, ¿quieres que te enseñe? Sí, ándale, enséñame. Y ya les hacía sus alfabetos y les prestaba mi regleta o mi ábaco. Oye, ¿quieres aprender a hacer cuentas rápido? Porque se dieron cuenta que yo hacía las cuentas muy rápido en el ábaco, y me decían, oye, pero ¿por qué haces las cuentas tan rápido? ¿Qué? ¿Cómo es esto? Es una, ah, dices que traes calculadora, fíjate, así me decían, ah, es que traes su calculadora. No, le digo, no es una calculadora, a ver, te enseño si quieres. Y se dieron cuenta que no era una calculadora que tú tenías que usar, ¿no? Que tú la tenías que saber usar, que te daba los resultados rápidos, tal vez como una calculadora, pero que sí era muy, muy, muy muy distinto a la caja de aritmética, en donde de aquí a que llegabas y colocabas todos, ya los demás ya habían escrito 10 cuentas y yo apenas iba en la segunda, ¿no?
1: Decían, Néstor hace trampa.
0: Sí, decían, Néstor hace trampa porque trae calculadora. Y no era calculadora, en serio, era mi ábaco. Y como a veces me lo ponía en la bolsa de la camisa, así como ahora traemos el celular, yo traía mi ábaco en la bolsa de la camisa, porque me gustaba mucho hacer cuentas. Yo íbamos a las tiendas y le decía, mamá, ¿cuánto cuesta esto? ¿Cuánto cuesta eso? Yo iba sumando rápido ahí en mi ábaco. Son tanto. Y así me gustaba mucho como que interactuar. Y después sacaba el ábaco delante de las cajeras y, a ver, ¿cuánto dices que cuánto es? Ay, digo, le fallé por tanto. Ahora, mira, ahora sí le atiné. ¿A poco habías hecho la cuenta? Me decían, sí. Ay, mira, qué inteligente muchacho, qué niño, que no tenía yo como 9, 10 años, ¿no? Entonces, Siempre me gustó hacer cuentas, siempre me gustó ese tipo de cosas.
1: Oye, Néstor, ¿y para ti qué fue lo más significativo en este proceso? Nos decías que pues hay maestros, ¿no? Que tuviste la oportunidad que te enseñaran en la Escuela Nacional para Ciegos o ya en la escuela regular, aunque tú llevaras tu ábaco, pero ¿qué fue lo más significativo de aprender a usar el ábaco? Pues sí te gustó por la velocidad, pero durante el proceso, ¿qué fue lo significativo?
0: Pues el hecho de ponerme a la par de mis compañeros. Lo que me encantó del ábaco fue que yo me pude poner a la par con mis compañeros. O sea, de ser el más lento de la clase porque tenía que ir poniendo las pijitas y los cuadritos en el lugar donde iban y todo ese rollo, yo digo que eso estuvo bien que lo haya hecho. Porque como te dije antes, me ayudó cuando el maestro iba haciendo las cuentas. Porque ya en el ábaco tal vez no ya no hacía eso. Iba sumando directo, iba multiplicando diferente, iba dividiendo al revés, pero o iba restando, íbamos aproximando. Entonces, me di cuenta que con el ábaco yo podía tener la misma velocidad que tenían mis amigos, o hasta más, ¿no? Hasta más velocidad. Eso fue lo más significativo. Siempre he sido muy de competir. Cuando era niño más, me gustaba mucho competir. Y cuando podía yo ganar en algo, pues me daba gusto, ¿no? Y vi que el ábaco me daba ese chance como de ganar, como de cosa que no me daba el braille. El braille lo tenía yo que nunca lo pude leer a la velocidad de lo que leen las personas que ven. Pero hacer cuentas sumas, por lo menos, a la velocidad de los que ven, sí pude.
1: Y es aquí lo interesante en eso, ¿no? Lo complementario que es el braille con las matemáticas y ahorita con el ábaco, ¿no? Para justo realizar estas operaciones y pues tener también conciencia de lo que se va realizando.
0: Sí, fíjate, mi idea, mi estrategia era, apuntas en braille, lo lees, lo desarrollas en el ábaco y lo regresas en el braille. O sea, el resultado lo apuntas en el
1: En
0: braille.
1: braille.
0: Yo me acuerdo que tenía cuadernos y en la secundaria o en la prepa era un chilaquil, era un chicharrón mi cuaderno porque escribía de un lado, escribía del otro. Y no tenía regleta interpunto, era una regleta normal, convencional, y tampoco tuve máquina Perkins, no fui de los de máquina Perkins. Mi regleta de 6 renglones y 20 cuadratines la tengo de esas regletas gruesas desde el 2000, desde el 1985 por ahí. Y ahí está mi regleta, ahí está un lapicero que me regalaron. Los ábacos sí han permanecido conmigo menos. Los ábacos que tengo son uno que mi mamá diseñó. Le dije un día, oye mamá, ya después cuando estaba grande, ¿por qué no nos haces unos ábacos? Sí, mi mamá le gustaba trabajar con la madera y me hizo unos ábacos y ahí unos que según eran para vender, que acabamos regalando a la Escuela de Ciegos de allá de Córdoba, a la Fundación Roma, a los cuales les doy un saludo. Y sí, o sea, me encantó eso del ábaco, siempre fui más abaquero que braille. Yo me gusta mucho las matemáticas y todo esto. Te decía yo que mi cuaderno parecía un chilaquil porque escribía de un lado. Y después, para ir desarrollando la ecuación, por ejemplo, escribía al revés y después leía y volvía a voltear y era algo que no entendía nadie más que yo. Pero sí les digo que pude, no es vanidad ni nada, pero pude hacer derivadas. Ahorita no puedo hacer ni derivadas ni límites, eso no lo puedo hacer ya porque lo dejé de practicar. Pero con la compañía del ábaco, de la manera en que podía saber cómo estaba multiplicando el maestro en el pizarrón, y con la ayuda de mi hermana para hacer exámenes orales, por ejemplo, de mi hermana Vero, que me decía, ¿sabes qué? Vamos a mi casa, dice, porque ahí te voy a hacer el examen. Y el examen yo pensé que me lo iban a hacer oral. Decía, no, aquí está tu hermana, aquí están las cuentas, díctale, desarróllalas y ella que te escriba. Y así eran las maneras, ¿no? Cada maestro se acomodaba, algunos me dejaban trabajos, algunos me decían, algunos me calificaban con mi cuaderno, ¿traes todos tus apuntes en orden? Y yo nunca tuve mis apuntes en orden, pero les decía que sí, y estaban en braille, ah, bueno, te voy a creer, y ya tienes, ah, bien, o sea, también teníamos nuestra onda, ¿no? De que no siempre esto de que no sepan braille los maestros era bueno, ¿no? No era malo, sino que también uno dice, ah, no sabes, te voy a engañar.
1: Ah, qué cosas de las aventuras de Néstor.
0: Sí, soy, a mí me gusta mucho la interacción. Yo creo que no fui de los alumnos cómodos cuando era niño. Siempre era de los que me paraban y, maestro, ¿y por qué en lugar de que usted escriba en el pizarrón, por qué no exponemos? Oiga, maestro, ¿por qué no da una clase mejor y no nada más escribe en el pizarrón? Pero en buena onda, no me acercaba a ellos, no, nunca fue de exhibirlos, no, de decir, no, yo siempre me acerqué a ellos y les hacía un comentario. Muchos lo tomaban a bien, muchos lo tomaban a mal, pero bueno, volviendo al ábaco, el maestro Toño me enseña y ya de ahí no me suelto, ¿no? El maestro Toño tuve la posibilidad de, hasta que iba en cuarto, en quinto, y de ahí me fui a vivir a Córdoba, a Veracruz, que yo en ese entonces vivía en el Distrito Federal. Nos mudamos a Córdoba y me di cuenta que igual, o sea, en una escuela, oye, qué rápido suma, oye, qué rápido multiplica, oye, mira, yo quiero aprender, ¿no? Que y te das cuenta de que la primera impresión de la persona que no ve en un salón regular es de, ay, no ve. Y después te vas tú haciendo ver que no ves, pero que puedes hacer cosas y las puedes hacer incluso más rápido que algunas de las personas que ven. O a veces no te se burlan, ah, es que no ves y que no veas los niños cómo son, ¿no? Ay, no veo, pero saco mejores calificaciones que tú, mano, ¿no? ¿Cómo crees? Le digo, si era para que sacaras mejores calificaciones tú, ¿no? Entonces, ups. Siempre, esa idea, ¿no? Porque así somos, así éramos, ¿no? Se burlaban de nosotros, nos burlábamos de ellos, pero en buena onda, ya después éramos amigos, ¿no? No había esa competencia que ahorita, ¿no? Ay, ya me dijo esto. Ay, ya me dañó para toda la vida. Pues no, a mí en mi época, no sé si fue por mi carácter, no sé si fue por mi manera, pero siempre me gustó estar conviviendo con gente.
1: Sí, quienes te conocemos pues sabemos que siempre, ¿no? Eso es, está la interacción, la socialización, siempre con ese buen ánimo. Oye, Néstor, igual mandamos saludos a todos los amigos podescuchas que están al pendiente, las familias, nuestra comunidad, Ilumina, o a todas las personas donde quiera que nos estén escuchando. Quizá por ahí alguno de nuestros amigos, amigas, esté iniciando este proceso, ya sea un niño o un adolescente, un joven, pues está con esta... camino hacia el uso del ábaco y puede haber muchas inquietudes. Sabemos que pues cambia totalmente el proceso, ¿no? Al momento de utilizar el ábaco, como se hace de forma convencional en tinta. Entonces, para ellos, Néstor, ¿qué les podrías decir? Porque a lo mejor al inicio para algunos puede ser como en tu caso, ¿no? Que hay esa emoción, esa alegría de que pues estoy avanzando rápido, puedo hacer las cuentas, pero a lo mejor hay quienes llevan otros procesos y necesitan también esa motivación, ese ánimo. ¿Qué les podrías tú recomendar en este proceso que están llevando?
0: Bueno, la recomendación es a los papás y a las personas, niños. Si, por ejemplo, hay un niño. Al papá, que tenga paciencia, que se siente con él y que le explique, que tenga paciencia, que no se desespere, que no crea que por una clase o dos clases que tiene ya lo va a saber, ya lo va a dominar, ¿no? O sea, eso. Y al niño lo mismo, hijo, ten paciencia, poco a poco, empieza desde cero, empieza con cosas chiquitas y ¿sabes qué? Vas a ganar más confianza y más seguridad en ti. O sea, si empiezas con 8 más 4 y lo sumas en el ábaco, aunque sea uno por uno, y ya vas a poder leer el 12 y ya vas a saber que 8 más 4 son 12, por ejemplo, ¿no? Entonces es importantísimo esta estrategia, esta situación que yo considero es ser paciente. No vamos corriendo contra nada. Si sabes ya la caja aritmética, no te quedes con la caja aritmética nada más, pero acuérdate, pues tienes esa herramienta todavía para que la puedas usar, herramienta que te va a dar el chance de que tú te tomes un tiempo para tener, para entenderle a lo que estás, para desmenuzar cómo aprender. Y eso de la paciencia va complementado con, porque si la paciencia no la complementas con hacer las cosas, con practicar, se convierte en apatía, ¿no? Ah, es que soy bien pacienzudo, ah, es bien pacienzudo. No, yo no estoy hablando de que seas pacienzudo, sino que seas paciente, pero dedicado. Es decir, empieces a practicar, y tú mismo te pongas sumas, y tú mismo te pongas restas, y tú mismo practiques con multiplicaciones, con divisiones, con cuadrar, con todas las cuentas que vayas pudiendo hacer. El ábaco es, decían muchos, el otro día escuchaba en la entrevista que tuve con Valtier, que decía que el bastón era su amigo de él. Yo no, con el bastón generalmente nunca me llevé bien. Yo con el que me llevaba bien era con mi ábaco, fíjate. Me gusta, mi ábaco como que me sacaba de apuros, como que me encantaba, y como que también hacía que wow, qué rápido lo maneja. Entonces, practícalo. Practica. Y sí es cierto esto de que la constancia hace al maestro.
1: Sí, y definir también, ¿no?, de acuerdo, pues, a los papás, ¿no?, a nivel de desarrollo del niño, a la etapa en la que estén ahorita en educativamente, pues también eso influye bastante, ¿no? No adelantarnos, como tú decías, irnos paso a paso, y con esa paciencia, pues también con práctica, y si tienes la oportunidad de acercarte a algún especialista, pues también ayuda bastante para complementar la información.
0: Sí, fíjate que esto de acercarte a alguien, yo me acuerdo, el maestro Toño conmigo al principio, te digo que no era tan amable, y ya después me llevé muy bien con él, pero yo creo que si no hubiera sido por él y la manera en que me enseñó, a mí se me hubiera olvidado el ábaco. O sea, a veces te va a tocar en la vida un maestro duro que te va a enseñar duro, y a veces te va a enseñar un maestro tranquilo que te va a enseñar bien y lo vas a aprender. Y viceversa, va a haber otros contextos, ¿no? Pero en la situación de las matemáticas, tampoco apresures a tu hijo. Si tu hijo está en primer año y está viendo las sumas, o está viendo las unidades y las decenas, pues ocupa el ábaco para hacerle ver las unidades y las decenas, ocupa la caja aritmética para enseñarle a ver las decenas y las unidades. Acércate, si no sabes de eso, acércate. Pues ahí ilumina, o algún maestro que te... Porque las decenas, las unidades, las centenas, todo lo posicional, son igualitas para mí, que estoy ciego, que para ti, que me escuchas y ves. No es diferente. A veces pensamos, ay, es que para un ciego las decenas son diferentes que para una persona que ve. No, es lo mismo, son 10. A no ser que vendas algo y digas que una decena son 9, ¿no? Ahí, bueno, pero ahí ya es otra cosa, ¿no? Pero aquí, no. Las decenas son las decenas y se ponen igual, y las unidades son las unidades y se ponen igual. No veas o veas. Entonces... Y bueno, ir en eso, si ya estás enseñando a restar, y hacerlo con la caja, hacerlo luego con el ábaco, a multiplicar, a dividir, ese tipo de situaciones, pero no tratar de adelantar. Si el niño demuestra que ya sabe y te dice, ya papá, enséñame a multiplicar, ya enséñame a dividir, ah, ok, va, enséñalo, pero no porque ya debes hacerlo, ¿no? Ya debes hacerlo, o ya quiero que lo hagas para que demuestres que eres muy listo.
1: Correcto, pues ahí está, amigos, pues escuchas, familias, comunidad, para todos los que nos escuchan, para que también lo puedan considerar, pues con base en la experiencia que Néstor ha tenido como usuario, también como profesor, pues nos comparte estas técnicas, estrategias que podemos implementar. Y hoy en día, que estamos en una era digital en donde ya tenemos pues smartphones, computadoras, calculadoras parlantes, y podría ser más sencillo decir, abro mi calculadora en mi teléfono, en la computadora, o tengo mi calculadora parlante. Néstor, ¿tú por qué crees que sería recomendable el uso del ábaco en lugar de estas herramientas?
0: Yo creo que todo es complementario. Yo en lugar no creo. Es obvio que la velocidad que nos da una calculadora parlante, que nos da un smartphone, es mucho más grande, y que no va a competir el ábaco contra eso. Pero contra lo que no compite, y que el ábaco sí gana, yo creo, es a esto de que lo haces tú. La calculadora, el smartphone, nada más pones el numerito y a veces no sabes ni lo que haces, ¿no? Yo me acuerdo que hace mucho tiempo en una fotocopiadora, fíjate cómo le hemos dejado a la tecnología, yo creo que trabaje de más, y hemos dejado de trabajar nosotros. Estábamos en una fotocopiadora y llegó un señor. En ese entonces las copias eran a 10 centavos. Y entonces llegó y pidió 5 copias. Le dijo, ¿cuánto le debo, señorita? Y la señorita agarró la calculadora y multiplicó .10 por 5. Cuando yo me acuerdo que yo le dije, oiga, señorita, ¿por qué le hace la calculadora? Si la haces a 10 centavos y pidió 5, son 50 centavos, ¿no? Ay, es que sí sabía, pero no quería yo equivocarme. Fíjate, ¿no? Le dejas a la máquina hasta que te resuelva lo más sencillo. En el ábaco tú lo haces. Si tienes dudas, tú lo haces, tú multiplicas. Sí, .10 por 5, o corres el punto, o ya tú si sabes, ¿no? En el ábaco lo puedes hacer tú, lo entiendes tú, lo razonas tú, lo ejecutas tú. En la calculadora, en el smartphone, lo hace el smartphone. ¿Y si se le acaba la pila? Y si se le acaba si no tienes a tu alrededor una calculadora parlante, porque ahora se consiguen muy fácil, pero en mi época no. Se consiguen muy fácil, pero si no la tienes, o si en ese momento se te echa a perder y tienes que hacer las cuentas, si se va la luz y no puedes prender tu compu, o no tienes el internet. O sea, está padre usar la tecnología. Pero a la par de la tecnología, es lo mismo que cuando hemos dado los cursos de inteligencia artificial decimos, ¿no? Para pedirle a la inteligencia artificial, ¿qué debes hacer? Saber de lo que le vas a pedir, porque te puede engañar. Y si te engaña, ¿qué? ¿Quién va a quedar mal? ¿Tú o la inteligencia artificial? ¿O a la inteligencia artificial le va a importar que quedaste mal? No. Ellos siguen facturando. Al que le va a importar es a ti. Por eso, a todos los que usan smartphone y todo ese rollo, está bien, yo los uso y me encanta usar el teléfono y la computadora, pero también no descuidemos estas herramientas básicas como el braille, como el ábaco, como el bastón de orientación y movilidad, que ahorita que el bastón es parlante ahora, ¿no? Y que te va avisando qué hay arriba y todo ese rollo, pero pues si no lo sabes mover, o si nunca lo has caminado, ¿qué onda, no? El perro guía, ¿no? Que te ayuda en esto, te ayuda en esto. Pero si nunca has atravesado una calle solo, ¿cómo? ¿Cómo ocupas esas ventajas que la tecnología te da?
1: Justo por eso son importantes las bases, ¿no? Consolidar las bases. Ahorita en las operaciones matemáticas, pues básicas, para después ya poder decir, es complementario, como bien dices, no el uso de una herramienta tecnológica, porque yo ya lo sé hacer. Si el día de mañana no tengo la herramienta, sé cómo realizar esta operación.
0: Sí, no te confíes a que va a llegar mamá calculadora. Es como el que, ahorita que llegue mi mamá, voy a hacer la tarea, ¿no? Y si tu mamá no llegaba o se le hacía tarde, tú no hacías la tarea. No te confíes a la mamá calculadora o al papá a smartphone. Aprende y hazlo tú. Sabes que cuando lo hagas te va a dar mucha alegría, porque no nada más oprimiste numeritos, sino que construiste tú y aprendiste tú.
1: Genial, genial. Pues ya para ir cerrando, Néstor, ¿tú consideras que el ábaco es una herramienta anticuada?
0: No, es una herramienta vieja, pero que sirve como los consejos de nuestros abuelos, ¿no? Es consejos de personas mayores que te pueden salvar la vida, que te pueden ayudar. La herramienta del ábaco es una herramienta vieja, es una herramienta que está desde hace mucho tiempo, pero que sigue siendo funcional en la medida de que te dediques y de que lo hagas funcional tú, ¿no? Las herramientas viejas corren el riesgo de desaparecer si no las usas. Pero mientras haya alguien que las use y muestre que usándolo puede resolver cosas, vas a ver que no te va a importar si es una herramienta anticuada, si es una herramienta nueva, es una herramienta que te va a servir y como tal la vas a saber usar, la vas a poder usar.
1: Pues muchísimas gracias, Néstor, de verdad, por tu experiencia que nos compartes. Creo que siempre es importante, ¿no? Compartir o escuchar a quienes han vivido o han utilizado estas herramientas. Entonces, de verdad, gracias por compartirnos. Si nuestros amigos podescuchas tienen alguna duda, alguna inquietud, pues yo creo que se pueden comunicar directamente al número de Ilumina. Y Néstor, no sé si gustas dejar algún mensaje de despedida, algún saludo o pues alguna sugerencia para nuestros amigos podescuchas.
0: Fíjense, les voy a contar una anécdota con una anécdota divertida, ¿no? Que me pasó creo en el sexto de primaria, en quinto de primaria. Me acuerdo que el maestro, estaba dictando sus cuentas y empezó a decir determinados números: 495 más 537 más 484 igual, y yo le decía tanto. Todos se quedaban. Y la segunda, igual tanto, y dice, me decía, oye, ¿y tú por qué sabes que tienes memoria de qué o cómo las haces con la memoria? No había volteado atrás. No, le digo, tengo a mi ábaco. ¿A poco con eso haces las cuentas tan rápido como cuando te las voy diciendo y las vas haciendo? Cuando no estoy distraído, sí, le digo. Si estoy distraído, no. Si me ponen al fútbol o el béisbol enfrente en la tele, no lo voy a poder hacer, pero si estoy bien concentrado, sí, sí puedo. A ver, y de ahí fíjate qué es lo que pasaba, que la gente le gustaba, oye, oye, muéstrales, los mismos maestros, ese maestro que no era mi cuate, no era mi cuate, le caía yo gordo o él me caía gordo, ¿no? Oye, oye, ¿le enseñas a mi amigo que eres un chingo haciendo cuentas? Ah, sí, le decía yo, a ver, ¿qué cuenta quiere que haga? Tal, tal. Se quedaba, ni la he hecho yo, le digo, ah, pues ya ves. ¿Y te sirve para qué? En este mundo te sirve para que no vean a la persona ciega de que, ay, mira, pobrecito, no sabía. No, este cuate hace las cuentas bien rápido, ¿no? ¿De quién es el mérito? Este cuate opera bien la calculadora. Y hace las cuentas bien rápido. Ah, pues porque sabe la calculadora. No, este cuate así con su maquinita esta que tiene, porque así le decían, no es una maquinita, a ver, yo un día me dice, ay, es que son calculadoras. No es una calculadora, a ver, manéjela. ¿Dónde puede pulsar el 9? Le decía yo. ¿Dónde puede pulsar el 7? ¿Dónde está el 7 acá? Dígame. Ay, no, dice, está todo igual. Digo, sí. Y bueno, esa anécdota me pasó, así como me pasaron muchas cosas con las cuentas, ¿no? Decirles a los papás, a los niños, que no por ser una herramienta vieja, por ser una herramienta ya de muchos años, dejen de usar el ábaco, que lo usen, que decía un maestro, que hagan que su ábaco se ponga blandito, blandito, eso quiere decir que ya lo usaron tanto que te tienen que comprar otro, ¿sí? Y por supuesto, si tienen alguna duda, recuerden el correo de ilumina@ilumina.mx, ese lo administra un servidor, o pues el teléfono, siempre Citlali lo dice en la despedida, escúchenlo porque yo no me lo puedo aprender. Soy bueno para los números, no para memorizar números, pero y háganlo, traten de involucrarse. Hay personas que tienen discapacidad visual, que son muy hábiles en la computadora, pero que no pueden redactar algo, o no tienen buena ortografía. Ocupen el braille. Hay personas muy buenas en la computadora, que hacen cuentas muy rápido en la computadora, pero que no pueden hacer una cuenta por sí mismos. Ocupen, aprendan el ábaco. Es muy padre, es muy interesante. Y bueno, ahí estamos para servirles. Y nosotros pues nos veremos en el próximo capítulo de Ilumina, yo tal vez ya entrevistando, y a ver a quién le pedimos que nos comparta su historia de vida. Muchas gracias, Itlali. Muchas gracias a todos que nos hayan escuchado. Espero realmente haber despertado la chispita para que ustedes se atrevan a aprender y no digan, ah, ya va a empezar este viejito a hablar de las del viejito ábaco. Ya pues digan, ya va a empezar este viejito a hablar del ábaco que me ha hecho que yo sea un pro en las matemáticas.
1: Así es, yo creo que sí, esperamos que sí, inspirar a muchos usuarios, a muchos niños, niñas, adolescentes, jóvenes. Y nuevamente, mil gracias, Néstor, por la invitación, por permitirme estar aquí en este espacio junto contigo y disfrutar de estas experiencias, de este nuevo conocimiento, y pues para que sigamos juntos resolviendo muchos, muchos problemas matemáticos. Gracias, amigos, por escuchas, cuídense, nos escuchamos en un próximo episodio.
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4: Presentación del programa Fernando Pedernera. Los textos de los cuatro rumbos cancioneros son de Víctor Abel Jiménez y la voz de Susana Argañarás. Pueden visitar mi página web www.hectorestebanpais.com.ar y mi correo electrónico es paishectoresteban@gmail.com. Bienvenidos a este fogón llamado Nuestra Raíz. Héctor Esteban País agradece su atención. 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Hola, ¿cómo les va? Aquí estamos para hacer otro programa de Nuestra Raíz desde Buenos Aires hacia el interior profundo, proyectados desde Radio Ceibo, desde los valles calchaquíes, para llegar a los cuatro puntos cardinales y, ¿por qué no?, a México, allí donde nos reciben también cada semana, gracias a rtvmexico.mx, que los domingos a las 19 horas transmite este programa. Desde Radio Ceibo, desde Salta, los invitamos a 2 horas de música y poesía.

Hola, ¿qué tal? ¿Cómo les va? Saludándolos desde nuestra raíz a tantos lugares que llegamos y agradecemos el contacto, el ocuparse de, en el horario que estamos, escucharnos. Llegamos con una propuesta de música y poesía que cada semana intentamos buscar en todo lo que hay de nuestra música popular argentina y que es mucho, lo variado de tantas cosas que queremos que usted conozca, que vos conozcas donde estés. Algunos muy conocidos, siempre andamos con los maestros, con los grandes nombres que ha dado nuestra música, pero también la tarea es, como dice nuestra presentación, el interior profundo. El interior, del cual yo provengo, de mi Tres Arroyos natal, como bonaerense, pero ya afincado en esta capital hace muchos años, siempre tengo esto de que a lo del interior le cuesta más. Algunos porque no vienen, otros porque andan por sus lugares, y algunos también han hecho lo suyo desde sus lugares con mucha importancia, han grabado, son reconocidos, pero se quedan allí, donde están, en el sur, en el norte, en Cuyo, en el litoral. Vienen, por supuesto, a Buenos Aires a buscar lo que quizás todos buscamos, un poco más de reconocimiento, de más difusión. Pero todo eso también hoy con las redes ocurre en todos lados. También hoy se graba en todos lados, cosa que antes no ocurría. Ahora hay más facilidad de comunicación y eso está bueno. Por eso les propongo andar este camino de el interior con muchos artistas que quiero que escuchen. Algunos lo han escuchado ya aquí muchas veces y otros quizás por primera vez. Y para el comienzo, de gente del interior que quiero, como los Guzmán, el Charlie Guzmán y Mabel Guzmán de Villa Mercedes, San Luis, con quien nos une una amistad. Nos encontramos en el camino alguna vez y después llegamos a compartir una canción con Charlie y que ellos grabaron. También la hemos compartido aquí. Se llama Puntanías. La letra la hice yo y la música es de Charlie. Y vamos a escuchar entonces este tema, que es un mensaje de la gente del interior dedicándole a su lugar, como esta tonada, Puntanías, por lo de puntano, ¿no? Nacido allá en San Luis. Y que es una manera de decir: yo soy del interior. Este es mi lugar, pero quiero que lo conozcan. Bienvenidos a nuestra raíz.

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Y en el comienzo escuchábamos a Rolando Lobos, hombre de la Patagonia, ya de Chipoleti, cantor, difusor también con su programa de radio, que recibe toda la música de los patagónicos y la difunde, y como cantor y autor también, aquí haciendo Patagonia Soy. Y nos vamos para la provincia de Buenos Aires a un maestro que siempre recordamos y queremos, el Atilio Reynoso, nacido en Ameguino, y desde allí cultivó todo lo de la guitarra, después se dedicó a la historia de la llanura, hizo trabajos muy interesantes para nuestra cultura. Y bueno, hace tiempo nos dejó, pero siempre quedará su obra, y vamos a escucharlo hacer esta milonga, La Matera de San Francisco, Atilio Reynoso.

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y nos quedamos en la provincia de Buenos Aires para escuchar a Marisa Sáenz, nacida en Otamendi, comandante Nicanor Otamendi, allá cerquita de Miramar, de Mar del Plata, amiga también querida y una gran cultora de su música desde allí, desde su lugar, desde ese pueblo pequeño, pero que ella lo hace grande también, trabajando por la cultura y ha hecho trabajos discográficos, viaja por muchos lugares, por supuesto es reconocida, afincada allí en su pago chico. Para nosotros escucharla es un placer. Y aquí también del maestro Atilio Reynoso, un vals que ella grabó, Te quiero y no quiero.

desde la entraña mineral que guardan sus piedras altas, hasta la fecundidad de los surcos, donde crecen olivares, manzanares y otras especies de la fruticultura. Desde allí nuestro canto legó nombres singulares y queridos, como Hilario Cuadros, Buenaventura Luna, Monbruno Campo y muchos más. Ya nos recibe Cuyo con este patrimonio que luego se hará canto en la tonada. Brindis en el vino y cogollo en el festejo.

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0: Cuyo con los jóvenes. Comenzábamos aquí el dúo Nuevo Cuyo, que son los hermanos Guillermo y Gustavo Micheli, que realmente hace tiempo vienen haciendo cosas muy interesantes allí en su Mendoza y también por todos los lugares que han podido viajar, inclusive en Buenos Aires, con muchas actuaciones y también logrando en el último trabajo de Mercedes Sosa, cantora, ser invitado a cantar por Mercedes. Así que estamos hablando de gente muy valiosa del interior que viven allí en Mendoza, pero que trascienden. Tonada del Camino nos dejaban de Sergio Yese. Ahora ya algunos que habían caminado mucho, Todo Cuyo, el dúo Cacasi Aliaga, uno de ellos ya partió, pero aquí los recordamos haciendo esta cueca Pala Celeste.
1: ¡Primera!

Y aquí otra propuesta también de gente que en Cuyo trabaja mucho, como el Pablo Budini, que es director también de la orquesta Tito Francia, que veía ahí que se están presentando allá en Mendoza. Pablo anduvo mucho por Buenos Aires y se volvió a su lugar de origen, y desde allí, por supuesto, hace cosas interesantísimas. Esta con Pablo Quiroga, que va aquí a cantar una cueca, Señuelo del Cielo, también aportando desde el interior temas inéditos, temas nuevos, para ir renovando la música nuestra. El interior haciéndose notar a través de artistas como estos.

0: Este 2026 viene bastante oscuro respecto a las pérdidas, a los que han dejado este mundo, poetas, músicos, cantores, gente muy querida, que si bien han partido, han dejado obra. En este caso, el que partió en estos días ha sido Horacio Peñalba, poeta nacido en Ramos Mejía, aquí provincia de Buenos Aires, y a quien conocí, hemos compartido en la noche peñas, encuentros, charlas con él, un tipo muy sensible y muy querible. Por eso muchos le grabaron canciones desde siempre, hasta hace poco estaban grabando algunos sus temas. Escuchábamos recién a Chani Suárez, que había grabado esto hace mucho tiempo, Señora del Buen Oficio, letra de Horacio Peñalba y la música de Edgardo Nano Suárez. Y vamos a escuchar ahora su voz, la de Horacio diciendo su poesía, Vengo, y pegadito Canción de Cuna Araucana, un tema de Marcelo Falcón, que le ha grabado muchos temas. Marcelo tiene una obra muy importante con Horacio, ya lo vamos a escuchar en algunos temas también más adelante, pero esta es la letra de Horacio Peñalba y la música de Falcone. Aquí canta Adrián Griffiths y hay un recitado que dice en el final Angélica Coca Rodríguez. Angélica Coca Rodríguez, estas cosas son las que quedan para siempre. Así que, querido poeta Horacio Peñalba, siempre estarás presente en el pueblo por todo lo que aportaste para la música popular argentina. Hasta siempre.
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0: Y también Buenos Aires nos reúne aquí a los del interior. Nos juntamos entre los que vinimos de distintos lugares. Me pasó con el querido Carlos Arancibia, tucumano, que hace añares, que también está aquí en Capital Federal como yo, y nos juntó la noche, las peñas, algunos encuentros. Hoy somos ya parte de una amistad y me permitió conocer mucho la parte del norte con él, con todo lo que escribe, y también hacer un viaje por Tucumán y Salta con un maestro de lo que es ver y escribir él todo lo que va viendo por los paisajes y con la gente que conoce, lo va pintando en poemas, en letras. Y bueno, en un momento me invitó y me animé a musicalizar varios temas que hemos compartido. Así que ya los vamos a ir escuchando, algunos, todos absolutamente inéditos. Así que ahora vamos a uno de ellos, que él mismo lo va a decir y presentar. El interior que se une en la gran capital.
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Esta es la historia que me llevó a escribir la letra de Entre Viñas Tucumanas. Los recuerdos de mi niñez me llevan a los valles calchaquíes tucumanos, donde la vitivinicultura aún no estaba desarrollada, como sí lo está hoy con una importante cantidad de viñedos y bodegas en Amaicha del Valle, El Bañado, Colalao del Valle. Justamente en este último lugar, al salir de la bodega Altos de Tolombón, casi en el límite con Salta, me detuve a charlar con alguien que estaba trabajando entre las viñas. Rostro típicamente vallisto que me hizo recordar a mi tío abuelo Ramón Mamaní. En la charla me fue contando cómo había cambiado su trabajo, habiendo sido de niño pastor de cabras, luego pelador en la zafra, y hoy andaba entre las viñas, entre el podar y el atar. Así, fui hilando los relatos que este paisano, cuyo nombre no recuerdo, y los volqué en el papel. Elegí Ramón Mamaní como imagen de los vallistos que hoy trabajan entre viñas tucumanas. La letra encontró su música en la inspiración de Héctor Esteban País.

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Ni de Tucumán son este dúo tan querido, La Yunta, que trae un vals después de tanto tiempo, de Chingolo Suárez, el interior profundo con sus artistas que van ocupando lugares que merecen.

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1: Todos los colores del espectro solar y aún más, sus derivados de las más diversas tonalidades nos arriman ya a otro sector deslumbrante de esta patria nuestra. Estamos llegando al lugar donde se entrecruzan los ríos, donde las hachas cubren su filo con el tanino de los quebrachos, donde es más pura y blanca la flor de azahar de los naranjales, donde las leyendas entretejen un ñandutí de nombres guaraníes para que canten las cuerdas del arpa

Flavio Gauna, del litoral de Formosa, el maestro, amigo también querido, radicado hace mucho tiempo también en Buenos Aires, pero siempre difundiendo su Formosa aquí y aquí dedicándole un tema a un guitarrero de allí, como también nos pasa con aquellos que dejamos el pago de querer recordar a algunos compañeros que uno ha dejado, y esos guitarreros que también son de así, del pueblo, ni siquiera se dedican profesionalmente, lo hacen por amor, lo hacen por pasión, por la música, y esto también es importante, en el interior pasa muchísimo. Vamos para Entre Ríos, y de allí es esta joven, muy buena cantora, María Luz Erazun, que nos trae un tema, La Solapa, esto que tiene que ver con la leyenda, de lo que aparece, de lo que se cuenta, que aparecía la solapa, la siesta, en algunos lugares, ¿no? No en todos los lugares. Y esta muy buena cantora vive en su Entre Ríos y desde allí se proyecta, también por las redes, con videos, y seguramente tendrá los sueños de llegar a los escenarios grandes. La gente del interior en nuestra raíz.

y nos quedamos en Entre Ríos para escuchar a este gran cantor y autor de Gualeguay, que es Mario Suárez, un gran profesional que está haciendo un gran trabajo también en sus grabaciones y también todo desde allí, desde Entre Ríos, aunque participa por supuesto en muchas juntadas y es muy solicitado para encuentros y por supuesto una de las voces para mí más importantes que han aparecido en los últimos tiempos. Y nos trae de Ramón Ayala Los Lapachos Amarillos.

0: Jorge Gordillo nos dejaba para bailar. Si bailo ahí en casa, con mucho gusto. Esto lo hacemos para que los que les gusta la danza también se aprendan. Hacía un gatito acá, los Paquitos. Y en este andar del interior y la gran ciudad, bueno, en este andar por la Argentina, en estos días de este mayo de 2026, estamos por celebrar el Día de la Escarapela. Algunos sabrán, bueno, muchos sí, también muchos tenemos recuerdos de la infancia, de la escuela, o cuando las ponemos para un acto importante, las llevamos en el corazón, pero siempre está la duda de ese por qué el Día de la Escarapela. Bueno, aquí tenemos una muy buena información que nos va a dejar Ricardo Luis Acebal sobre la escarapela.
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2: Al alba ya estaba el grano alertando a su soldado. ¡Ah, generalito lindo, por bueno y sacrificado!
3: La escarapela nacional, símbolo no oficial.
4: Al tope lo va nombrando seguro, la bandera azul y blanca.
3: ¿Por qué Belgrano al momento de hablar de nuestra escarapela? El dato fidedigno que consta en la documentación histórica es la solicitud que el general Manuel Belgrano hizo al triunvirato el 13 de febrero de 1812 para que se dictaminara el uso de una escarapela nacional con el objetivo de uniformar al ejército revolucionario y a su vez distinguirlo de los enemigos.

que los ejércitos del rey de España utilizaban una escarapela de color rojo, Belgrano, comandando el ejército de la Revolución de Mayo que debía enfrentarse con los godos, utilizaba la misma escarapela roja que los enemigos. Entonces Belgrano solicitó al triunvirato la creación de una escarapela de colores azul, celeste y blanco. No se conoce ningún escrito de Manuel Belgrano donde él diga el porqué de la elección de esos colores. Reitero, azul, celeste y blanco.

0: boca.
1: Como respuesta, el 18 de febrero de 1812, ese cuerpo decretó el reconocimiento y uso de tal emblema con los colores blanco y azul celeste como insignia patria, quedando abolida la roja con que antiguamente se distinguían. Según investigaciones del Instituto Nacional Belgraniano, las evidencias indican que su primer formato tuvo el centro celeste y la corona blanca. Evidentemente, en sus comienzos, se trató de un distintivo de carácter netamente militar, pero su empleo se extendió inmediatamente a la población civil, popularizándose más tarde el modelo establecido por el uso.

0: Primeras músicas, la jujeña Elsa Tapia, coplas a la escarapela. Y antes fue otro jujeño, Jorge Cafrune, con Adiós General Belgrano, samba, música de Carlos Di Fulvio, letra de León Benarós. La escarapela no es propiamente un símbolo nacional, aunque evidencia nuestra identidad patria. Es por esto que adopta formas muy diversas, cucarda, cinta, lazo, moño, y se la caracteriza entonces como un emblema de nacionalidad. El uso indica su ubicación sobre la izquierda del pecho o en la solapa. Uno de los pocos investigadores serios de nuestra historia, que enfrentaron con documentos en la mano a mentirosos como Paul Grussac, Bartolomé Mitre y otros que firmaban los libros de historia argentina y revistas como Villiquen, con los que nos malenseñaban en las escuelas primarias y secundarias durante casi todo el siglo XX, fue el entrerriano Fermín Chávez. Acerca de que French y Beruti repartían cintas celestes y blancas entre los concurrentes a la plaza que estaba frente al Cabildo, hoy Plaza de Mayo, en esos días que van del 22 al 25 de mayo de 1810, Fermín Chávez dice:
1: hay el diario de un soldado y las memorias de Beruti, del hermano, que sigue día por día lo en un diario. Y ahí él cuenta, es contemporáneo a los sucesos, de que repartían cintas rojas y blancas. Y dice y explica: blancas en signo de unión entre criollos y españoles, y rojas en guerra de acción, símbolo de acción. Uh-huh. Eso el 25 de mayo.
2: ¿Cómo surge la idea del azul y el blanco para una bandera de aquí?
1: Y bueno, mira, eso es Belgrano,
2: ¿eh? Es Belgrano totalmente.
1: Él. Y por él queda, porque si hubiera sido por Rivadavia, lo limpiaba. Porque ellos querían conservar la bandera española, precisamente por lo que te estoy diciendo.
2: Sí. ¿No? ¿Cuándo vuelve, digamos, cuándo cambia la bandera de azul a celeste?
1: Bueno, los unitarios las acelestan. Fíjate que Rosa mantuvo el azul. Hay una bandera, hay un trabajo de Fernández Díaz, me parece que se publicó en esa revista Historia que dirigía Molina, sobre una bandera que se encontró en Bolivia, la bandera de Macha. ¿Tenés noticia de eso?
2: Ah, sí, la bandera de Macha.
1: Es azul, blanca y azul.
2: Ajá.
1: No es celeste.
2: Ajá, ajá.
1: Que es de las únicas que han quedado como reliquia de esos tiempos primeros, ¿no?

El Día de la Escarapela, como ya hemos dicho, se celebra cada 18 de mayo desde 1935, aunque su creación, la creación de la escarapela, data del 18 de febrero de 1812. Después de, incluso del 1935 en adelante, cambió varias veces de día. Disposiciones oficiales la cambiaban de lugar, del día del año en que se recordara la escarapela. Finalmente terminó determinándose que fuera el 18 de mayo. Nunca hubo una explicación coherente de por qué, si fue creada el 18 de febrero, se la celebra el 18 de mayo, en fin. Entonces, ante tanta incertidumbre, nuestro pueblo, nuestra gente del Rioba, de los ranchos y demás, creó un dicho que se refiere a que cuando algo no se sabe si va a ocurrir o no, por ejemplo, doy un caso, ¿no? Alguien le dice a otro: a vos, fulano, te va a pagar la deuda que tiene con vos el día de la escarapela. Como diciendo, no se sabe qué día te lo va a pagar. Ese dicho popular se hizo muy común. No es el momento actual de ese dicho, pero no se lo escucha tanto, pero tuvo vigencia durante muchos años a raíz de esos cambios. Pero también es cierto que nuestro pueblo, todos nosotros, los que integramos el pueblo, siempre quisimos mucho a la escarapela, la amamos, nos hacía poner orgullosos cuando en nuestra infancia nuestra mamá nos ponía el guardapolvo para ir a celebrar algún día patrio, y en el momento que nos ponía la escarapela ahí sobre el corazón, nos daba un calorcito, ¿no? Nos daba un orgullo, eso. Bueno, a raíz de esto también viene a cuento un tango que alguna vez se creó en nuestra ciudad de Buenos Aires y que tiene como motivo una escarapela.

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1: La escarapela, tango de Juan Sánchez Gorio, la música Reinaldo Giso, la letra. Orquesta Juan Sánchez Gorio, cantando Osvaldo Bazán, grabación de 1953. Y antes era Emblemas Argentinos, una zamba de y por Carlos Mumbrún Ocampo, grabación del 19 de diciembre de
2: 1946. 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

0: Así es la cosa, amigazo. Todo lo que vale, cuesta.
1: Continuaremos en el próximo programa. Paisanas, paisanos, como siempre en la despedida, Ricardo Luis Acebal les dice a todas y todos ustedes, gracias, gracias, gracias.
2: Dijo Don Atahualpa, carnaval quebradeño, tus coplas indias vuelan como calandrias sobre las pencas, desde la puna, de las simillas y los runas, de los chulos y los puyos, de los cerques y los cardones, iremos hacia el centro regional de los algarrobos y los cabritos, porque aquí baja el cielo hasta sus propias arenas, para mezclar la policromía del paisaje, que por momentos se levanta buscando nubes, y en otros desciende encontrando guaicos.

y Raúl Carnota nos dejaba Salamaqueando pa' mí, acompañado por Lito Vitale, algo grabado en estudio, una de las últimas cosas que grabara de su gran repertorio, ¿no? El Raúl Carnota que dejó tanto. Una obra hecha por un porteño, como es este, como era Raúl, pero que tuvo tanta visión para en sus canciones poner tantas cosas que tienen que ver con el norte, ¿no? Con chacarera, con samba, con huaynos, con tantas cosas que tenían un vuelo distinto, una proyección desde la raíz muy buena, un gran músico, y tal es así que su obra ha sido tan grabada y se sigue grabando. Los jóvenes van en búsqueda de sus canciones. Y eso está bueno. Vamos a recordar ahora Solo Luz, otro tema que lo grabara Suna Rocha en el disco homenaje que le hiciera. Y acá también con otro pianista. ¿Qué pianista? Nada menos que Eduardo Spinazzi.

la juventud también del interior, como digo, que quiere llegar a los grandes escenarios, como le pasó a Sofía Asís, cantora tucumana que llegó al Cosquín, fue reconocida y ya ha grabado su disco y también está seguramente intentando proyectarse. Vive en Córdoba y aquí la vamos a escuchar hacer La Zamba es Tucumana, de Rubén Cruz, La Juventud del Interior.

El Centro Cultural Armando Tejada Gómez presenta la obra del padre del canto con fundamento, Armando Tejada Gómez.

y la obra de Armando Tejada Gómez, cantada por tantos intérpretes del interior. Por ejemplo, esta bella versión de La Bruja Salguero, de Canción de la Ternura. Y vamos cerrando este programa que estuvimos andando entre el interior y la gran ciudad, rescatando algunas versiones que nunca se escuchan y que merecen tener un lugarcito, por lo menos en nuestro programa. Nos vamos con ella, como siempre, con la madre cantora Mercedes Sosa, que vino de ese interior profundo como el Tucumán, se afincó en esta gran ciudad, pero le cantó a todas las regiones, pero siempre volvía a su lugar, al jardín de la República. Y ojalá que todos podamos valorar mucho más a esta hermosa República Argentina. Hasta el próximo programa.

0: En el final de nuestra raíz les dejo un saludo cordial, siempre con el compromiso de seguir soñando. Pueden cortarnos las alas, sin nido pueden dejarnos. Cuando se creen que nos fuimos, aparecemos cantando.
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0: 21 horas, 16 minutos.
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10: 21 horas 32 minutos.

0: 21 horas, 47 minutos.
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10: 22 horas 3 minutos.
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0: 22 horas, 15 minutos.
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2: Bienvenidos a este pequeño espacio de Cultura Mía. Las actividades culturales y los empleos no son un hobby y no son solo para nuestro entretenimiento. Es decir, son trabajos reales que mueven a la economía. Sin embargo, siempre se han visto como eso, solo entretenimiento y que se hacen por amor al arte. Eso hace que la precarización de los salarios sea un factor importante porque las personas no se dedican a ellas. Tan solo veamos cómo es que los cantantes ganan 5.440 pesos, mientras los que se dedican al dibujo 5.390, los periodistas 8.060 pesos, los actores y las actrices únicamente 2.000 pesos, las bailarines y los coreógrafos 13.600 pesos. Y todas estas actividades están por arriba del 70% de la informalidad. ¿Cómo podemos garantizar una vida digna con esos salarios? Tenemos que reflexionar, valorar y sobre todo dignificar el trabajo cultural. Recuerden, porque lo vale, hablemos cultura.
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1: 22 horas.
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0: 22 horas, 45 minutos.
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9: 23 horas. 2 minutos.
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0: 23 horas, 15 minutos.
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1: Hay parejas donde el sexo ya no es placer, es negociación.
2: Si haces esto, tal vez esta noche nos toque. O estoy cansada, pero mejor cedo para que no se enoje.
1: Cuando el sexo se usa para pedir perdón, para premiar o para castigar, dejó de ser un encuentro y se convirtió en una transacción.
2: Y eso duele, porque el cuerpo lo siente. Terminas desconectándote sin saber por qué.
1: El sexo sano no se negocia, se ofrece. 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
12: 23 horas, 36 minutos.
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0: 23 horas, 48 minutos.
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0: 0 hora, 14 minutos.
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5: 0:33.
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0: 0 hora 47 minutos.
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3: Es la 1:00 a.m. 5 minutos.
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0: Es la 1:00 a.m, 19 minutos.
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1: Doctora, hay una pareja que llega a consulta. Ella quiere hablar, él se va al otro cuarto.
2: Ella es apego ansioso, necesita cercanía ya. Él es apego evitativo, necesita distancia para sentirse seguro.
1: Y empieza el baile. Ella persigue, él huye, ella insiste, él se desconecta.
2: Ninguno está loco, los dos tienen miedo, solo que uno lo muestra con llanto y el otro con silencio.
1: El problema no es que sean diferentes, el problema es que ninguno sabe decir, ¿podemos parar un momento?
2: Si reconoces este baile, no están rotos, solo necesitan aprender otro ritmo. Recuerda, en el lado secreto del amor, no hay parejas que no puedan amar sanamente, hay trastornos que se interponen entre ellos.
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11: Es la 1 de la mañana, 34 minutos.
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0: Es la 1:00 a.m, 47 minutos.
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0: Son las 2 de la mañana, 15 minutos.
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3: Son las 2 de la mañana, 33 minutos.

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1: Son las 2 de la mañana, 46 minutos.
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5: Son las 3 de la mañana, 27 minutos.
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1: Son las 4 de la mañana, 17 minutos.
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3: Bienvenidos a este pequeño espacio de Cultura Mía. Las actividades culturales y los empleos no son un hobby y no son solo para nuestro entretenimiento. Es decir, son trabajos reales que mueven a la economía. Sin embargo, siempre se han visto como eso, solo entretenimiento y que se hacen por amor al arte. Eso hace que la precarización de los salarios sea un factor importante porque las personas no se dedican a ellas. Tan solo veamos cómo es que los cantantes ganan 5.440 pesos, mientras los que se dedican al dibujo 5.390, los periodistas 8.060 pesos, los actores y las actrices únicamente 2.000 pesos, las bailarines y los coreógrafos 13.600 pesos. Y todas estas actividades están por arriba del 70% de la informalidad. ¿Cómo podemos garantizar una vida digna con esos salarios? Tenemos que reflexionar, valorar y sobre todo dignificar el trabajo cultural. Recuerden, porque lo vale, hablemos cultura.
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5: Son las 4 de la mañana, 33 minutos.
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0: Son las 4 de la mañana, 45 minutos.
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10: Son las 5 de la mañana, 2 minutos.
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0: Son las 5 de la mañana, 16 minutos.
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1: Lo perdono, pero no lo olvido. ¿Te suena?
2: Doctora, mucha gente cree que eso es madurez, pero a veces es una herida que sigue abierta.
1: Perdonar no es borrar la memoria. La memoria te protege. El problema es cuando cada pelea nueva trae el fantasma del anterior.
2: Ahí no hay perdón. Hay tregua armada. Y en cualquier momento vuelve a explotar.
1: Perdonar de verdad no significa confiar de inmediato. Significa que dejas de usar el pasado como un arma.
2: Y si no puedes hacer eso, quizá todavía no es tiempo de perdonar. Y eso también está bien.
1: Recuerda, en el lado secreto del amor, no hay parejas que no puedan amarse sanamente. Hay trastornos que se interponen entre ellos.
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9: Son las 5 de la mañana, 34 minutos.
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0: en tu casa, ¿qué pensaban de nuestra separación?
1: ¿Mi mamá? Mi mamá es la mujer más feliz del mundo. Esa camisa es nueva, ¿verdad?
0: Sí, ¿te gusta?
1: Me encanta. Además, te cortaste el pelo.
0: Bueno, intenté un cambio completo, pero quiero que me digas una cosa. Realmente, ¿cómo te portaste?

0: Son las 5 de la mañana, 46 minutos.
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0: Son las 6 de la mañana, 17 minutos.
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6: Son las 6 de la mañana, 32 minutos.
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0: Son las 6 de la mañana, 47 minutos.
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5: Son las 7 de la mañana, 5 minutos.
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0: Son las 7 de la mañana, 14 minutos.
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10: Son las 7 de la mañana, 32 minutos.
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0: Son las 7 de la mañana, 45 minutos.
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5: Son las 8 de la mañana, 5 minutos.
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0: Son las 8 de la mañana, 17 minutos.
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1: Son las 8 de la mañana, 33 minutos.
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0: Son las 8 de la mañana, 47 minutos.
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3: Son las 9 de la mañana, un minuto.

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0: siempre. 14 minutos.
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5: Son las 11 de la mañana, 2 minutos.
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0: Son las 11 de la mañana, 15 minutos.
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1: Doctor, ¿por qué una discusión con tu pareja te destruye más que una con cualquier otra persona?
2: Porque hemos depositado en ella nuestra seguridad emocional. No es solo una pelea, es el miedo a que el mundo se desmorone.
1: Y entonces una frase pequeña, como siempre haces lo mismo, se siente como un puñetazo.
2: No es que seas débil, es que el apego activa las mismas áreas cerebrales que el miedo al abandono.
1: La próxima vez que pelees, pregúntate, ¿estoy peleando por esto o por lo que esto representa?
2: Porque muchas peleas no son sobre los platos sucios, son sobre no sentirse visto. Recuerda, en el lado secreto del amor, no hay parejas que no puedan amarse sanamente. Hay trastornos que se interponen entre ellos.
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12: Son las 11 de la mañana, 36 minutos.
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0: Son las 11 de la mañana, 48 minutos.
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3: 12 horas. 2 minutos.

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0: minutos.
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0: 12 horas, 46 minutos.
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0: 13 horas, 14 minutos.
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2: Bienvenidos a este pequeño espacio de Cultura Mía. Las actividades culturales y los empleos no son un hobby y no son solo para nuestro entretenimiento. Es decir, son trabajos reales que mueven a la economía. Sin embargo, siempre se han visto como eso, solo entretenimiento y que se hacen por amor al arte. Eso hace que la precarización de los salarios sea un factor importante porque las personas no se dedican a ellas. Tan solo veamos cómo es que los cantantes ganan 5.440 pesos, mientras los que se dedican al dibujo 5.390, los periodistas 8.060 pesos, los actores y las actrices únicamente 2.000 pesos, las bailarines y los coreógrafos 13.600 pesos. Y todas estas actividades están por arriba del 70% de la informalidad. ¿Cómo podemos garantizar una vida digna con esos salarios? Tenemos que reflexionar, valorar y sobre todo dignificar el trabajo cultural. Recuerden, porque lo vale, hablemos cultura.
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14: 13 horas, 34 minutos.
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0: 13 horas, 46 minutos.
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4: 14 horas, 2 minutos.
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0: 14 horas, 16 minutos.
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1: Hay parejas donde el sexo ya no es placer. Es negociación.
2: Si haces esto, tal vez esta noche nos toque. O estoy cansada, pero mejor cedo para que no se enoje.
1: Cuando el sexo se usa para pedir perdón, para premiar o para castigar, dejó de ser un encuentro y se convirtió en una transacción.
2: Y eso duele, porque el cuerpo lo siente. Terminas desconectándote sin saber por qué.
1: El sexo sano no se negocia, se ofrece. Y también se puede decir hoy no, sin que sea el fin del mundo.
2: Recuerda, en el lado secreto del amor, no hay parejas que no puedan amarse sanamente. Hay trastornos que se interponen entre ellos.
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1: 14:33.
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0: 14 horas, 45 minutos.
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0: 15 horas, 15 minutos.
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2: 15 horas, 33 minutos.
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0: super. 15 horas, 45 minutos.
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4: 16 horas 2 minutos.
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0: 16 horas, 18 minutos.
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2: Bienvenidos a este pequeño espacio de Cultura Mía. Las actividades culturales y los empleos no son un hobby y no son solo para nuestro entretenimiento. Es decir, son trabajos reales que mueven a la economía. Sin embargo, siempre se han visto como eso, solo entretenimiento y que se hacen por amor al arte. Eso hace que la precarización de los salarios sea un factor importante porque las personas no se dedican a ellas. Tan solo veamos cómo es que los cantantes ganan 5.440 pesos, mientras los que se dedican al dibujo 5.390, los periodistas 8.060 pesos, los actores y las actrices únicamente 2.000 pesos, las bailarines y los coreógrafos 13.600 pesos. Y todas estas actividades están por arriba del 70% de la informalidad. ¿Cómo podemos garantizar una vida digna con esos salarios? Tenemos que reflexionar, valorar y sobre todo dignificar el trabajo cultural. Recuerden, porque lo vale, hablemos cultura.
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3: 16 horas 34 minutos.
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0: 16 horas, 44 minutos.
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9: 17 horas, 2 minutos.

0: minutos.
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11: Doctor, ¿por qué una discusión con tu pareja te destruye más que una con cualquier otra persona?
12: Porque hemos depositado en ella nuestra seguridad emocional. No es solo una pelea, es el miedo a que el mundo se desmorone.
11: Y entonces una frase pequeña, como siempre haces lo mismo, se siente como un puñetazo.
12: No es que seas débil, es que el apego activa las mismas áreas cerebrales que el miedo al abandono.
11: La próxima vez que pelees, pregúntate, ¿estoy peleando por esto o por lo que esto representa?
12: Porque muchas peleas no son sobre los platos sucios, son sobre no sentirse visto. Recuerda, en el lado secreto del amor, no hay parejas que no puedan amarse sanamente. Hay trastornos que se interponen entre ellos.
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0: 17 horas, 48 minutos.
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